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1: En Olímpica son las 6:57.
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1: 7:53 en Olímpica.
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0: Muchachos, vamos a comenzar la 20 latina. Dice, un, dos, tres,
1: ¿cómo están? Buenos días. Aquí estamos llegando a las series favoritas de la semana 20 latinas, edición de hoy sábado 11 de julio, en dos meses.

0: Sí, ya se viene ya en la fiesta de la Virgen del Carmen.
1: Sí, señor, 16 de julio, el próximo... ¿qué?
0: Jueves, ¿no?
1: 16 de julio.
0: Sí, jueves, que te vas de vacaciones, ¿no?
1: Sí, señor, ¿verdad que sí?
0: Sí. Fiesta de la Virgen del Carmen. Bueno, bienvenidos a las estereo favoritos de la Semana 20 Latinas, edición de hoy, sábado 11 de julio del 2026. Qué placer saludarles y estar con ustedes en esa mañana de sábado. La gente que está en su casa, la gente que está disfrutando del el sábado, está bueno para playa. Dije.
1: Claro que sí. Y la gente apenas enterándose que este fin de semana es con puente a bordo. Sí,
0: es con puente a bordo.
1: Porque este lunes es festivo. Hay mucha gente que por ahí vi que se fueron de viaje, los vecinos míos. Un malete y yo ahora, vecino, nos pueden por un festivo, muchachos. Pero bueno, delicioso, esa es la idea. Y esa es la intención, bacano, pues, que coloquen festivos para que la gente aproveche para hacer planes con la familia, para disfrutar con la familia, para descansar y para escuchar Olímpica Estéreo.
0: Ya que el lunes es festivo, ya mañana calentar los aparatos, los motores,
1: ¿cuáles?
0: Las cuatro, y hace rato no las caliento.
1: Ah, qué maravilla.
0: Para calentarlas, ve.
1: Pensé que te referías hay una cultura.
0: ¿De qué?
1: De calentar el picó.
0: Ah, bueno, no.
1: Casa cartagenera promedio tiene, sí, claro, un tubito.
0: Claro. Como le
1: dice uno popularmente, un tubito, un pico. Entonces, los domingos
0: calientan el pico.
1: Se prende para calentar. Entonces se compran una cervecita.
0: Que viene el técnico para calentarlo. Ya,
1: no, y eso les cae una pasadera de trapo en ese aparato, limpiando.
0: Hay por ejemplo, que hay quienes lo cogen para limpiar los aparatos, o sea, los carros. El medio hace uno de ellos.
1: Claro que
0: el
1: sí.
0: Medio lleva y que tres lavadas esta semana el carro. Y la mujer anda preocupada porque va a venir el recibo carro. Porque le dice, no, es que me estoy economizando la lavada. Sí, pero con lo que te estás economizando la lavada, te va a venir caro el agua.
1: Bendito sea Dios.
0: Pero sí, también es un buen día para lavar los carros. Sí. El plan de un hombre, lavar el carro. Bueno, los que tengan, como yo, una cuatrimoto, calentarla. Playita, buen plan.
1: Calenta los turbitos, no te estoy diciendo.
0: Calenta los turbitos.
1: Claro.
0: El sancocho aquel.
1: Claro.
0: La pateada, DJ. El dominó.
1: Y el sábado siempre está delicioso. El clima caliente, hace calor.
0: Bueno, bienvenidos a las estéreo favoritos de la Semana 20 Latinas, Laura Vanessa. Quien les saluda, Quique Pérez. Estamos listos, preparados para presentar lo más importante de la semana. Aquí están las 20 Latinas.
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0: Vamos arrancando nuestro conteo de lo más importante de la semana. Esta es una de las canciones que entró a nuestro conteo de 20 latinas.
1: Y no cualquier entrada, se trata nada más y nada menos que del gran Miki Taveras, y hace esta canción que se llama Hoy Ya Me Voy.
0: Una canción que originalmente es de Kany García.
1: Sí, señor, tremendo cover.
0: Estará de concierto.
2: Y luego hacer
0: aquí en Cartagena este mes.
1: A final de mes, si no estoy mal.
0: Se llama Hoy Ya Me Voy, número 20. La número 19 de esta semana, despidiéndose ya de nuestro conteo de 20 latinas, aquí es el cacique de la Junta de Cumbres Díaz. Eras mi vida. La número 18, otra de las que se estrena en nuestro conteo.
1: El señor Kevin Seas, esa buena canción que se llama El Narcisista, y ocupa la...

0: casilla número 18.
1: Entrada en las 20 latinas de Olímpica Estéreo. Y otra entrada, DJ, está.
0: El señor Bless. Sí, señor, el recién parido Bless.
1: Muchos dicen que Bless nos echó la sal a la sal.
0: ¿Por qué?
1: ¿Supiste lo que
0: es? Pintó los carros de la
1: No los pintó, sino los...
0: Los brandió.
1: Los forró, sí, eso se llama wrapper, algo así se llama wrap.
0: Con un papel que le ponen
1: papel,
0: a los carros.
1: Alusivo a la Selección Colombia, un día antes del partido. Lo hicieron porque eso regularmente eso demora como de 4 a 5 días haciendo un carro. Y esto lo hicieron en un día. O sea, en tiempo,
0: lo que hace la plata.
1: En tiempo récord lo hicieron.
0: Y eso vale un poco de plata
1: sí,
0: también.
1: Sí, claro. Yo tengo uno así. Y DJ. En un día lo hicieron los dos carros. Salvo a la Selección.
0: No, ¿cómo va a ser?
1: Dicen que Bless salió a la Selección. Ya, al día siguiente que los regalo. Bueno, número 17 esta semana en las 20 latinas. La casilla latina número 17 a nombre de Tauro.
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0: más de las 20 latinas, las estéreo favoritas de la semana en Olímpica Estéreo, número 16, número 15, 14 y la número 12 más 1.
1: Tremenda canción esta. Esta es una de mis salsas favoritas y es de esas salsas que prenden la fiesta cuando la colocan.
0: Es un himno.
1: Por el mensaje. Qué belleza. Esta canción se llama Soy tan feliz.
0: Pedazo de salsa esta. La número 15 de las canciones que también. Pedazo de canción, pedazo. Este señor se llama Gillo Zarante y es de esos artistas que indiscutiblemente hace un cover, pero le pone su sello. Respetando la versión original, sigue siendo.
1: Mire, Gillo Zarante agarra éxitos de.
0: Porque esto es un palo, palo.
1: Sí. Que originalmente son super éxitos. Por ejemplo, este que es de Cristian Nodal. Y como artista podría decir, caramba, yo voy a hacerle un cover a esto. ¿Será que me queda bueno? Y le queda bueno.
0: Le queda buenísimo.
1: Le queda bueno. Todos los covers que hace Gillo Zarante le quedan
0: buenos. Porque
1: mal.
0: Hay artistas que hacen cover, pero no.
1: No la da.
0: No la da. Pero este señor es especialista en hacer cover y la da. O sea, esta canción, mira, se llama Dos Veces.
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0: Número 15 esta semana de las 20 latinas.
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0: Y la número 14.
1: El señor Luis Arlaboz hace esta buena canción que se llama La María, número 14.
0: Y la 12 más 1, DJ.
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0: Aquí está el señor Lil Silvio.
1: Esta canción es más fácil decir PQM que decir Pa' qué mentir. Porque ya hay una que se llama Pa' qué mentir.
0: Ah, sí, de Álvaro el Bárbaro.
1: Claro. PQM, Lil Silvio.
0: Número 12 más 1 en las 20.
1: ¿Cómo
0: latinas
1: va a ser?
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0: Son las 20 latinas, las estéreo favoritas de la semana en Olímpica Estéreo. Bueno, lunes festivo, ¿no? Se viene el lunes festivo.
1: Sí, señor, y como todos los decir PQM, que decir Pa' qué mentir. Porque ya hay una que se llama Pa' qué mentir.
0: Ah, sí, de Álvaro el Bárbaro.
1: Claro. PQM, Lil Silvio.
0: Número 12 más 1 en las 20
1: ¿Cómo
0: latinas.
1: ¿Cómo va a ser?
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0: Son las 20 latinas, las estéreo favoritas de la semana en Olímpica Estéreo. Bueno, lunes festivo, ¿no? Se viene el lunes festivo.
1: Sí, señor, y como todos los.
0: Bueno, lunes festivo, ¿no? Se viene el lunes festivo.
1: Sí, señor, y como todos los días, el plan es escuchar Olímpica Estéreo todo el fin de semana.
0: Oiga, Hoy yo tengo un poco de nostalgia, ¿sabes?
1: ¿Y eso?
0: Hoy jugar a Colombia con Argentina.
1: Anda, no me lo hagas. Eso se llama guayabo futbolístico.
0: Sí, o sea, tú te dices, imagínate el partido de Colombia hoy a las 8, Colombia-Argentina.
1: No se hablara de otra vaina.
0: Mira. Yo te voy a decir una cosa, el inventario que tenía Bavaria, la mitad se acababa hoy. No,
1: claro.
0: Sí, perdíamos, se acababa la mitad, pero si ganaba se acababa completo el inventario.
1: Ya, eso súmele que. Los comercios, la gente ya tenía todo armado para hoy.
0: Restaurantes, centros comerciales, discotecas.
1: Pero bueno, al final, Dios sabe cómo hace sus cosas y de pronto nos íbamos a pasar con la celebración, quizás.
0: Será.
1: Porque imagínate, Partido Colombia, sábado, puente festivo.
0: Uy.
1: Y donde ganara Colombia, tú te imaginas.
0: Por eso te
1: y
0: digo,
1: Argentina.
0: El inventario.
1: Argentina, que nosotros tenemos la.
0: El inventario de fría que había.
1: Bendito Dios.
0: Se iba a agotar, DJ. Era probable que nosotros llegáramos el día lunes sin cerveza en ningún lado.
1: Ajá.
0: Había que echarle la agua, DJ. Bueno, son las 10:38. En todo caso, hoy Argentina frente a.
1: ¿Con qué? Ya yo me perdí de ese mundial.
0: ¿Qué?
1: Desde que sacaron a Colombia ya yo no he sabido más nada de eso.
0: Es Inglaterra, no, Suiza. ¿Es Argentina con quién? No, con Suiza, que fue la que nos sacó.
1: Ah, pues sí.
0: Sí.
1: Me imagino. Espérate, ya voy a preguntar acá.
0: Sí, es que yo también le perdí un poco, pero.
1: No, yo me perdí completamente del mundial.
0: Creo que es Suiza.
1: Cuando sacaron a Colombia.
0: Es Suiza, sí, ya me confirmaron por acá, Suiza. O sea, fuéramos nosotros.
1: Hombre, ¿qué van a pasar esos suizos ahí por penales?
0: Es Suiza, aunque el técnico de Suiza, sí, ya me acordé, ha calentado la cosa y dijo, así como hicimos con Colombia, hemos estudiado y sí, vamos a jugar con la campeona del mundo, pero también.
1: Hay enemigos pequeños, de todas maneras. Yo, fíjate, yo no daba un peso por Suiza.
0: Y los jugadores.
1: Y no sacar.
0: Sí, no sacar.
1: Y nos sacaron de una forma que me dio más rabia todavía.
0: Sí, total.
1: Pero bueno, vamos para adelante.
0: Oye, ¿sabes que el jugador de Colombia, Campas, fue amenazado?
1: Ajá.
0: Por ahí la Federación Colombiana de Fútbol, bueno, mostró su respaldo al jugador y emitió un comunicado dando todo su apoyo a él y a su familia, porque bueno, hay que entender que...
1: Sí, está bien que se apasione uno por el fútbol y todo lo demás, pero de ahí a amenazar a una persona, no.
0: Sí,
1: aparte
0: claro.
1: ¿Quién quiere perder?
0: No, así nadie quiere perder.
1: ¿A
0: ahora?
1: Nadie quiere perder.
0: Y lo que pasa es que en Colombia hay historia de esto. Acuérdate lo que pasó con Andrés Escobar en su momento.
1: No, y con ese antecedente ya cualquiera se preocupa.
0: Cualquiera se preocupa, DJ. Bueno, son las 10 de la mañana, 40
1: Oiga,
0: minutos.
1: Te estaba preguntando a ChatGPT sobre el partido de hoy. Dice, ajá, cuartos de final, Argentina contra Suiza. Probabilidades de ganar.
0: Ajá.
1: 75% Argentina. 25% Suiza. Ay, niña.
0: Y yo te apuesto que le preguntabas al partido de Colombia-Suiza,
1: la probabilidad
0: era para Colombia también.
1: Así es. Pero bueno, hay que esperar.
0: Sí. Uno nunca sabe.
1: ¿A qué hora? ¿A las 9 de la noche?
0: 8 de la noche, DJ.
1: Ay,
0: mira, te voy a decir una cosa. Ganar o perder a Colombia, se iba a tomar. O sea, el partido era el pretexto.
1: No, pero si ganaba, imagínate tú.
0: No, pero si perdía, la gente decía, bueno, sí, perdimos con Argentina, la campeona del mundo. O sea, había un pretexto. Aunque ese partido tenía muchas, digamos, muchas emociones, porque era repetir la final de la Copa América, era desquitarnos.
1: Ajá, es correcto.
0: Entonces, pero bueno.
1: Pasó lo que tenía que pasar
0: Yo creo que hoy también es el partido de Noruega-Inglaterra. Si no estoy mal, creo que es hoy. Me confirman los que están metidos en el Mundial. El señor Harlan, así hoy es Argentina-Suiza y Noruega-Inglaterra. Si no estoy mal.
1: Sí, es hoy a las 4 de la tarde. Probabilidades de ganar. 64% Inglaterra.
0: Sí, claro.
1: En Noruega es que está...
0: El
1: moñito.
0: Sí, Haaland. El que, mejor dicho, ahora las mujeres se están muriendo por Haaland.
1: No entiendo. No entiendo.
0: Ahora mismo hay una fiesta.
1: Pero bueno, cada quien con sus gustos.
0: Sí. Dicen que Haaland, ¿quién es qué?
1: Mide como 3 metros ese tipo.
0: Le dicen el androide.
1: Sí, correcto.
0: Parece un robot.
1: Se parece a un personaje
0: Se
1: parece a Majin Buu.
0: Mide 1.92, 1.94.
1: Sí, señor. ¿Qué
0: más entra por esa puerta ahí? Del alto de esa puerta.
1: Se tiene que agachar.
0: Del alto de la puerta. Bueno, 10.42 días. Vamos con más de las 20 latinas. Vamos a la número 12, número 11 y número 10.

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0: las 20 latinas de Olímpica Estéreo, número 10.
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2: Sí, vamos bien.
0: Claro. Sí, la 10 para Lil Silvio El Vega, que sí, aparece señor. Nuevamente en nuestro conteo. Esto se llama Los Plones.
2: Esta canción me encanta. Tiene un ritmo, un swing bien espectacular. Está perfecta la canción para este puente festivo.
0: Ya conocíamos, o sea, este sonido es conocido para nuestros oídos.
2: Claro que sí.
0: Porque se tomó de algo que ya también pegó hace mucho, ¿no?
2: Muchos años.
0: Onana. Prendemos con él. La número 9 esta semana para Jelin. Y esto se llama Fin de Semana. Ya llegó el fin de semana.
2: Tienen que hacer una que se llame Fin de Semana con Puente.
3: Fin de semana.
0: Y la número 8 esta semana.
2: El señor Jerry Rivera con ese tremendo clásico de la salsa que se llama Me Estoy Enamorando.
0: Son las 20 latinas de Olímpico Estéreo. Y la número 7 esta semana para el vallenato que hace el presidente del vallenato. Él es Alex Manga. Esta canción se llama
2: Aún.
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0: Son las 11 de la mañana, 6 minutos en Olímpico Estéreo 11.6, DJ. Son las estéreo favoritas de la semana en Olímpico Estéreo. Vamos con tres más. Número 6, número 5 y la número 4.
4: ¡Ah!

0: las 20 latinas en Olímpica Estéreo, número 6 de esta semana para el señor Coffee el Cafetero.
1: Ay, esta canción me encanta, se llama Te Amo y ocupa la casilla número 6 de esta semana.
0: La número 5.
2: Ay, ay, ay.
0: Aquí está Wilfran JR, el DJ Memí, esto se llama No la Beses. Número 4 esta semana, una de las canciones que sube muy bien esta semana en nuestro conteo de 20 latinos.
1: El señor Rafa Pérez, que como siempre se pone romántico y en esa ocasión le cantó a la familia. Esto se llama La Familia que Soñé. Número 4.
2: Bendito sea Dios.
1: Oye, a propósito de Rafa Pérez y su familia, ¿usted no vio en estos días que jugó Colombia al hijito de Rafa Pérez?
0: Ah, sí, llorando.
1: Llorando por la selección, eso mejor dicho.
0: ¿Sabes que muchos niños lloraron? Por ejemplo, el hijo de Nando también estuvo llorando cuando...
1: No, claro. Es que yo de vaina no lloré.
0: Sí, sí, sí. Dolió, dolió.
1: Claro.
0: Porque yo creo que si había un mundial donde podíamos avanzar, era este. Yo creo que era la posibilidad de llegar más lejos en un mundial. En los últimos mundiales era este. Teníamos buenos jugadores.
1: Tuviéramos esta hora con la camiseta de Colombia puesta, esperando el partido en la noche. Ay, Dios mío.
0: Bueno, número 4, la número 3, latina número 3 de esta semana para uno de los artistas de la casa. Hablamos de Quindé, se llama este grupo. Grupo puro, de pelados.
1: Puro talento cartagenero.

0: se ubica en la número 3. Un abrazo para todos los muchachos de Quimbé. Y esta canción que se llama Dímelo Bajito. Música de Saba Playa, sabe a fin de semana también.
1: Dímelo bajito, dímelo otra vez.
0: Y la número 2 de esta semana en los 20 latinas.
2: El señor Luister La Voz hace esa que se llama Ozono. Oye, ya lleva a Luister, ¿qué? Dos canciones en las 20 latinas. Qué maravilla.
0: Pero llegó a tener cuatro. Llegó a tener cuatro canciones.

Son las 20 latinas de Olímpica Serio número 2 de esta semana. 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
1: Son las 11 de la mañana, 28 minutos en Olímpica Estéreo. Y antes de conocer la canción más importante esta semana, voy con un recomendado. El hombre que acaba de llenar el parque de la leyenda vallenata cobrando. Después que lo ha hecho Silvestre, este señor del Churo Día, y esto se llama El Frenito.

0: las 20 latinas en Olímpica Estéreo. Recomendado esta semana, este hombre que acaba de llenar el Parque de la Leyenda Vallenata en pleno, digamos, bololó de política, en pleno bololó del mundial, que la gente estaba en otro rollo.
1: Sí,
0: y llenó el Parque de la Leyenda Vallenata.
1: Sí, el que hacía, el que lograba un lleno.
0: Era Silvestre.
1: Sí, en este tiempo del mundial era
0: sí,
1: una gran.
0: Claro,
1: gran,
0: ahora.
1: Que no tuviera nada que ver con fútbol, obviamente.
0: Claro, claro. Y ahora, este hombre se atrevió y hay que dársela al Churo Díaz y sobre todo cobrando. Porque una cosa era gratis.
1: Así es.
0: Él, a raíz del éxito del lanzamiento del álbum anterior, que fueron 2 días consecutivos gratis y taqueó el Parque de la Leyenda Vallenata, decidió, si Silvestre ya lo había hecho, bueno, vamos a hacerlo. Y lo hizo, se atrevió y lo logró, cobrando. No, que hubo espacio, no importa.
1: No importa.
0: Pero se llenó. Que el lleno no fue el 100%, sino un 85, un 80%. Lo logró.
1: Mira, con que
0: el 50% haya ido.
1: Ya, y ya, pagando.
0: Y pagando.
1: Y así es.
0: Así que bien por el Churo Díaz y esta canción que se llama El Frenito, recomendado hoy en las 20 latinas. Son las 11 de la mañana, 33 minutos, DJ. Antes de conocer la canción más importante de esta semana, quiero saludar a esta hora al Plan B, que está en sintonía olímpica. Estero me dice, aquí estoy, jefe. Saludo a toda la gente que está en la barbería Plan B. Olimpiquista de corazón, la buena, mi rey. Saludo también para Giovanni Cavadía, otro de los olimpiquistas que también. Saludo para el chico Tommy, el barbero del campamento, que está olimpiqueando. Saludo para Jorge Villestrella. Un abrazo, papá. Gracias también por estar en sintonía olímpica Estéreo. Por acá, antes que se me olvide. Ah, bueno, saludo para el Guacaturbo. Un abrazo, Guacaturbo, también sintonía olímpica Estéreo. Aquí hay gente que nos escribe a nuestro WhatsApp. Saludo para el Azul, que también está en sintonía olímpica Estéreo. Saludo para el Miro, el pelado David en la Champions, que también está olimpiqueando. Un saludo para Olvis Barber en San Pacho, que están olimpiqueando. Saludo para David en la Champions. El Pedro Salazar, un abrazo, papá. Emiro, Emiro de la Primera también está en sintonía olímpica Estéreo. Saludo por acá.
1: Mire. Quiero aprovechar para mandarle.
0: Hoy está de aniversario.
1: Un saludo muy especial a mi equipo de trabajo de Laura Vanessa Beauty Center, la familia de Laura Vanessa Beauty Center. Hoy estamos celebrando 4 años.
0: 4 años.
1: 4 años de esa serie.
0: Sí, se hizo realidad un sueño.
1: Bueno, eso fue hace 5 años, que fue la primera, sí, serie. Pero la de ese puntualmente, de ese salón.
0: Pero pues,
1: son 4 años.
0: Pero yo creo que fue un sueño porque fue grande como
1: claro,
0: lo había
1: claro.
0: Porque habían iniciado como algo
1: como
0: más pequeño.
1: Una más pequeña, correcto, sí.
0: Claro, ya esta fue la consolidación de un sueño.
1: Sí, señor. Una bendición grandísima para todos nosotros, para todas las familias que hacemos parte de ese equipo de trabajo. Y les mando un beso bien grande a todas las muchachas y a los muchachos. Gracias por hacer parte de esa familia. Estoy muy orgullosa de todo lo que han hecho durante todos estos años. Y bueno, vamos a darla toda hoy.
0: Bueno, felicitaciones, Laurita.
1: Señor, oye, ¿en qué momento pasa el tiempo tan rápido,
0: años,
1: Dios
0: cuatro
1: mío?
0: Ha pasado el tiempo volando.
1: 4 años, caramba.
0: Bueno, 11:35, llega el momento de conocer la canción más importante esta semana de las 20 latinas de Olímpica Estéreo. La canción número uno, y hay que decirlo, llega a su 4ª semana en el primer lugar de las 20 latinas. Ya un mes ahí en las 20 latinas. Señores que han puesto a bailar champeta a toda Colombia.
1: Azote para allá. Hombre, es que esa canción tiene un sabor, una cosa espectacular, ¿eh?
0: Número uno, la colectiva élite de Chris y Ronnie. Eso se llama el azote número uno.

0: La canción más importante de esta semana en las 20 latinas, Crazy Ronnie. El azote número uno. Cuarta semana en el primer lugar.
1: Por acá me están preguntando, Laurita, ¿sí? La gente que quiere dar las donaciones para Venezuela, ¿dónde las
2: ya esas donaciones se fueron?
1: Ya se fueron, porque me acaban de preguntar aquí. ¿Dónde podemos dejar las ayudas para Venezuela? En las noticias ayer dijeron que ustedes reciben.
2: No.
1: No.
2: Nosotros hicimos una recogida y fue hace como...
1: una semana.
2: La semana pasada, o sea, el viernes. De hecho, el viernes salieron los camiones para... cargado con lo de Venezuela.
1: Aquí, esto es lo que estaba
2: organizando la alcaldía. Correcto.
1: Oye, un saludo desde Vélez, Santander, amplificando Olímpica Estéreo. Saludo para la gente que está en la comercial Metalúrgica del Sur, Dairo Romero y Clara Barrera. Saludo para la doctora Lina Suárez, que está olimpiqueando. Saludo también por acá para Mari Ricardo de parte de del Pasión. Vaya. Reportando sintonía, Felipe el panadero. Oye, Felipe, ¿tú has probado los panes?
2: Los panes de Felipe. Uy, nada. ¿Qué? Nos han mandado.
1: Oye, Felipe.
2: ¿Dónde está la panadería de Felipe?
1: No sé dónde queda, pero Felipe, te voy a hablar en interno porque... Uy, los de queso. Él nos mandó unos de queso.
2: Ah, pero los manda en la tarde, no los manda en la mañana cuando está Laura Vanessa.
1: No, aquí. Lo mandó fue para Cochi, ¿no?
2: Vaya, y qué lindo.
1: El mejor pan de queso que yo haya probado. Bueno, me dijeron que los había mandado Felipe el panadero. Pero ese pancito, uy, con una cola.
2: Todo que ver.
1: Sí, sí, sí. Saludo para... Tengo por acá, saludo por acá. Espérate ahí, DJ, para el pana David Plata en el 720 que está olimpiqueando. La buena, mi rey, gracias por estar aquí en Sintonía Olímpica.
2: Azote para aquí, azote
1: para allá. Para el pollo, el barbero de la invasión, que está olimpiqueando. Feliz cumpleaños por acá. ¿Dónde está el cumpleaños? Mira. Magallanes en el 622, un abrazo, papá. Saludos para Brailer en la barbería Jonathan. Bueno, se partió el del cumpleaños.
2: Ah, felicidad.
1: Saludando a Trainer y a Luífer en el barrio Madre Erlinda. ¿Qué me dicen por acá,
3: Salúdame Andrés Girado, Agua Cartagena, Kevin Cuadro y Robinson Ortega, Delta Ingeniería, puro aire acondicionado.
1: Dale, papá. En la entrada de las Américas, Peter el peluquero, la buena, mi rey. Reportando sintonía también, Kelman Pitalúa desde la Isla Bonita. ¿Te queda la Isla Bonita? Saludos para Steven Indriver. Reportando sintonía, Nilda López desde Río Negro, Antioquia. Dairo Posada y su esposa Dairi Luz Terán en España están escuchando Olímpica.
4: Buenas, reportando sintonía acá desde Pasacaballo, Fabitol, saludando a Brainer y a Luífer en el barrio Madre Erlinda. La buena.
1: La buena, mi rey. Saludos para Miguel, el peluquero en New Jersey. Un saludo para Jonathan Taxi en el 948. El pollo, el barbero de la invasión, que también está olimpiando y reportando sintonía por acá. Miguel Peluquero en New Jersey. 11:42, ya viene el Latin Sur. Mira.

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0: ya. Las otras las compró yo, la primera la compró usted.
1: Yo pensé que yo cuando tomaba el único cachetero era yo.
0: No.
1: Hay un poco.
0: Lo que pasa es que uno no molesta mucho.
1: Claro,
0: pero de vez en cuando, entonces cuando yo molesto.

0: por el del tejido azul.
1: Hoy es sábado, hoy van a estar ¿dónde?
0: Hoy
1: estar
0: en Magangué.
1: Oh, o sea, de aquí para allá enseguida.
0: Corporal.
1: No sé ¿qué es lo que hay en Magangué hoy?
0: Magangué estará en el Imperio.
1: Uy, el Imperio.
0: Así que flaco, prepárate, flaco. Ah. Bueno,
1: güey. Bueno, ya Darwin no está. ¿Con quién vas a pelear allá?
0: Tengo que ver con eso. Si esté el que esté, con el que esté, con. Aquí ni miedo, papá.
1: ¿Y el Picó sí tiene para responder?
0: Claro.
1: Sí.
0: Es un hombre, papá. Es un hombre.
1: Sí.
0: Está muy bien, el flaco bacano, original.

0: Así que no se preocupéis, no se preocupéis.
1: Hoy no me vais a poner las trompeticas, ya me tienen hasta aquí.
0: ¿Cómo?
1: Las trompeticas me tienen hasta aquí.
0: Esa trompeta de la quieta que estamos bien.
1: Sí, están pegadas.
0: Claro. Fuerte, fuerte.

0: dueño del dolor.
1: Pura queja, pura queja, pura queja.
0: Oye, saludo para Faisar Berrío, el dueño del dolor.
2: Claro, es el rey de San Onofre.

0: esa trompeta. Sabroso. Esa trompeta me aburrieron ya.
1: Bueno, muchachos, vamos a la pausa de comerciales. Ya regresamos con más música con los de la X, solo por Olímpica.
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0: lo prohibido
1: es lo más deseado.
0: Oye, bien de los cerros.
1: Y los pares guacalos pájaros. La buena, mi hermano.

0: está el tío porque no salió la coba de él ahí. Se echó la leva ese día, no vino.
1: Oye, yo no sé qué tiene esta trompeta.
2: Ahora todo el mundo quiere trompetear.
0: Quiere trompetear. Puro Willy Colón.
1: ¿Ya usted trompeteó?
0: No. Usted es que anda trompeteando, usted es que la pone.
1: El Camilo le preguntó a la novia, ¿qué dónde estás tú y sale niña aquí? Está con Crequeango.
0: Oye, y el vale tuya que me contaste la historia del vale con la prima.
1: Ah, bueno, pregúntale. Lo tienes aquí cerquita.
0: Sí.
1: Ahora hay menos gente, pero el vale está aquí. Ah, yo no sé qué pasó con el Camilo ayer, que la novia como que estaba perdida.
0: Sí.
1: Y entonces le dije, ¿dónde estará la novia mía, vale? Le dije, che, Camilo, ¿y qué? ¿Qué es, pendejo? Esa mujer quién está tranquila. Esa leña aquí, ¿eh? ¡Cacronquequeando!
0: Oye, por acá hay un seguidor olimpiquista. ¿Tu nombre, mi hermano? ¿Cómo te llamas?
3: El BR República.
0: El DR. ¿A quién más saludar por ahí, mi hermanito?
3: A la este República, mi compadre Camión.
0: Eso.
3: Para un pito peluquero. Vaya, Nisaí. Pura X, mi hermanito.
0: Se va.
3: Estos días los vemos unos 40.

0: Vamos a hacer el show de los monchitos de Carlos Vives, ¿qué? Ya comenzamos ahora.
1: Dice que se metió Ñaki.
0: Se metió. Apenas suena el disco,
1: Apenas suena el disco. ¿Dónde estaba? ¿Estaba qué? ¿Con qué chango? ¿Qué?
0: Moco. Moco. Moco. Vamos a grabar acá los monchitos o hacemos el vacilo ahora. Vamos a hacerlo de ahí, comenzar de ahí.
1: De allí, ahí
0: dale,
1: voy.
0: Vamos arriba. Prende los foquitos, niño. Dale, prende los foquitos. Eso.
1: Prende la robótica.

0: Jackie, si tú manejaras moto, ¿cómo le dijeras a la gente? Mira, yo manejo moto. ¿Cómo es? Mami, moto, ¿cómo es?
1: Moco, mami, ¿a dónde? Moco.
0: Moco.
1: No, moco.
2: El detalle está que si hueles parry, ¿cómo lo ves parry?
1: Avenida Gordo Artivo, para el centro.
2: ¿Dónde estará la novia, el Camilo?
1: Lo empeñando.

0: Oye, ¿cómo que Wilmer?
1: Cántalo.
2: Buenas tardes, es que eso era ahí, en el cuarto,
1: sustito,
2: y en la cocina, y en la cama me decía, y que...

0: la gente.
1: Se viene un gran baile en Villafani.
2: ¿Qué es lo que viene, pa?
0: Para apretar como se debe apretar.
2: Ese día hoy, ¿qué es lo que hay?
0: La X completa en Villafani, para que sepa.
2: Sí. Claro, sí. ¿Cuántos pavos tienen ya?
0: No se preocupen. 32.
2: Ita.
0: Así que ese
2: programa, ¿y hasta cuánto piensan llegar?
1: No se preocupéis.
0: Todo lo que Dios disponga.
2: Okay.
1: Si Dios dice que hay que meter 50 pavos, se mete 50.
2: Bueno, ya.
1: Oye, ya. Primero Dios ante cualquier cosa.
2: Eso, amén.
1: Así que mi gente Villafani,
0: estamos bien, estamos bacanos, estamos frescos.
2: ¿Cuándo es ese baile?
0: No se preocupéis que ahorita le doy fecha.
2: Ah, bueno.
0: Pero para Villafani ahora voy a tocar con el pico completo.
2: Eso va.
1: Ojo, que va a ser en la calle del Chuzo.
2: ¿Y si se llena?
0: ¿Cómo que no se va a llenar?
2: ¿Se llena?
0: ¿Hombre?
2: ¿Y aquí se llena o no se llena?
0: En Villafani.

0: escape. El Dani tiene Arjona congestionado. Y ahora que ponga ese culo petardo allá.
1: Están trompeteando allá también, ¿eh?
0: Esta compa, vea.
1: Es pura trompeta.
0: Tiene, todavía no ha llegado la hora. No ha llegado.
1: Usted que es rey de la trompeta allá, ¿verdad?
0: No, compa. No, pero, hey. El man todavía no ha llegado el momento.
1: Oye, Dani, tú no has tocado en Arjona con el picó. Ahora últimamente no.
2: Papi,
1: te están pidiendo a grito.
2: Escúchame,
1: te lo la gente quiere trompetear.
3: Eso es lo malo tuyo, que no me dejas hablar.
2: A mí en Olímpica, el pechichón de Olímpica soy yo, indiscutiblemente.
1: Ajá.
2: Saca por donde saca.
1: Entonces, Quique corre por donde corre, te coge la cotorra. No,
2: si te va a coger, te va a coger a ti.
3: El Quique me dijo, esos micrófonos son suyos.
2: Compártalo con el emperador, quiero un poquito de micrófono.
1: Sí, sí.
2: Hermano, Arjona Bolívar.
1: Sí.
2: Tierra pasabrosa, tierra que responde como se debe responder. Y tenía tiempo que no iba a Arjona porque el mejor empresario que tiene Arjona, bueno, está en el cielo, que mi Dios lo tenga en su santo reino, hermano. Y yo dije, si no es con él, no voy con nadie. Pero bueno, salieron otros empresarios bacanos y dije, vamos para encima con Morales Arjona. Así que
3: estamos bien. Usted sabe que yo soy como la que trabaja en Chicas Lindas.
1: Sí.
3: Donde me paguen todo.
1: Sí.

0: Entonces, hágalo un yonda para más en ahí.
1: Dani, ¿quién es el que te hace la ropa a ti?
0: Ah,
1: ¿quién te la hace?
0: Es Miquito, es Miquito. O sea que todos los suéteres míos ahora tienen un Miquito.
1: Ah, está patrocinado por el Miquito.
0: Claro, ese

0: Dímelo, niño.
1: ¿Usted se considera un artista?
2: Yo creo que sí.
1: No creo, no. Dígame sí o no.
2: Sí.
1: Bueno, la barbería, amigo, para Gigi, es la barbería de los artistas.
2: O sea, que el que no es artista, no, no puede llegar.
1: El que no se motiva de Gigi está ponchado.
2: Ah.
1: Ese es. Sí, claro.
2: O sea, que eso es lo único que me falta a mí.
1: Otra barbería de los artistas, la barbería de mi compadre Taylor. Si no te motivas de Taylor, estás punchado.

0: teoría que deberíamos tirarte, la de Guaremáquina.
1: ¿Sandén?
0: Esa sí te pone bacano. Sí.
2: Esa te echan gel, te bañan y todo, te dan bollo, sí. Coca y todo.
0: Yo sí, yo sí, no, me papá en pedo.
3: Oye.
0: Procura ver a quién le pone la cabeza.

0: qué? ¿Por qué te duele?
1: Ya.
0: Ajá, ven acá. ¿Qué pasó con la venezolana esa que tenía?
1: No, ya lo que fue.
0: Ah, bueno, ya saliste de eso.
1: Sí, ya salí de eso.
0: Entonces, ¿ahora por qué estás triste? ¿Qué pasa? ¿Por qué lloras?
1: No, porque soy un narcisista, egoísta, posesivo.
0: Wow. ¿Te sabes el disco?
1: Ya, sí.
0: Cántalo, pues.
1: ¿Y qué?
0: Hola, voy a cambiar la voz.
1: Me con

0: mí. Ay, yo sé que te pintaste el pelo de rojo.
1: Me duele.
0: Porque ya cerraste ciclo según tú. Entonces ven y dímelo a los ojos.

0: el pase rayador.
1: Lo que pasa es que tú creías que el mundo es tuyo.

0: A Jackie le quitaron el teléfono por allá por los 40.
1: Sí. ¿Pero qué? ¿Debía una plata o se lo jalaron?
0: No, sino que como la gente lo ve que él es chillonero, lo chillonearon para ver si era esta. El Jackie.
1: ¿Y qué decía?
0: Mi que le junico.
1: La Jackie, pero no te lo devolvieron. El Vale debe saber quién fue. Ah, ya te lo devolvieron.
2: Epe, pero raro que se lo quitaron, Vale.
1: ¿Por qué?
2: ¿Qué? Algo debía por allá. Sí, el chillonero también.
0: Noticia última hora. Ah. El Jackie debe como 6 peajes, imagínate.
1: Sí.
0: Te puedes imaginar.
1: ¿Cómo hace?
0: Se huele la talanca.

0: Oye, te digo,
1: nosotros los de la X Bomba MP,
0: sí,
1: tenemos una cantidad de seguidores en diferentes barrios de la ciudad de Cartagena. Yo digo que ya copamos ya.
2: Ya ustedes pueden tocar en cualquier parte de Cartagena que la gente les camina.
1: Exactamente.
2: Los del sector y los seguidores fieles que van acá a baile.
1: Exactamente, gracias a Dios, pero. Usted sabe que ya cuando uno ya está en crecimiento con la Maxiteca grande, la mayoría de eventos aquí son un poco limitados, ¿me hago entender?
2: Pura moñita,
1: exactamente. Pero cuando ya nos vamos para los pueblos, ya hacemos otra cuestión. O diferentes ciudades de Colombia. Entonces le digo a los seguidores, a los equisistas de corazón, porque sé que hay bastante, que no se me desesperen, que se viene el aniversario de los de la X y vamos a hacer un baile grande.
3: Y mi gente Villafani, que se me programe, que se viene un baile grande con la X completa, para que sepa.
2: Saludos para el Michi, la gente de San Juan de Fuego,

0: Tienes cerquita al rocoso tú, niñón. Te voy a mandar un arroz chino bueno, yo.
1: Eso va.
0: Antes que se opere.
1: Vamos a hacerle un contenido al rocoso allá.
0: Ah, bueno.
1: Pues ñaqui, ya un chillón allá.
0: Ya, ñaqui, ¿verdad? Vayan y que se comen el arroz del 7 goles.
2: ¿Cuánto va a cobrar, ñaqui?
0: No, sin cobrar, que se vale mía.
1: Ah. Tú sabes, ya no te creas.
0: No.
1: Video
0: él que, dice que no va.
2: Video que tú veas de ñaqui en las redes, eso es pago.
0: Sí.
2: No te engañes.
0: Yo cuando voy allá a Rocoso y paso por allá donde conocí yo a ñaqui. Okay. Yo una vez amanecí con Kevin C. Y estaba ñaqui. ¿Dónde que se llamaba? ¿Cómo que se llamaba eso? En La Fama.

0: Salve, amigo Padre Mosco. DJ Mosco.
1: El único DJ que saca a la gente.
2: Ay, Mosco.
0: Mi hermanito, te quiero bastante, que mi Dios te bendiga. Y eche para adelante, mi hermano.
2: Pero no peleé con nadie, primo.
0: Para suave.
2: Lo que pasa es que al Mosco lo quieren estar vacilando. Y el Mosco es bueno, el Mosco está en Olímpica. Hay un poco de jockey que no está en Olímpica.
0: Claro, qué bueno.
2: Entonces quieren menoscabar al Mosco. Claro. No se deje.
3: No se deje mal influenciar a la gente. Claro. Usted es bueno. Usted quiere venir para la X, habla claro.
2: Habla claro, ¿cuánto vale? Pero que vote, tiene una memoria. Osidad.

0: Está tan pegada las trompeticas esas que hoy el chaguafrito me trajo fue pura flautica. No me trajo papa ni empanada, pura flautica.
1: Él la decoró.
0: Yo no sé.
2: Yo quiero hacerle una pregunta a Ñaki.
1: Ñaki, ¿dónde estará la novia Camilo? ¿Dónde estará?
3: Otra vez me ha preguntado lo mismo.
1: No, bro, dime dónde.
3: Acompañando.

0: Hoy la fiesta es.
1: Hoy nos vemos en Magangué. Hoy estaremos en Magangué. Mañana estaremos en Montería. El lunes estaremos en Santa Marta. Y el martes estaremos en Galera Zamba.

0: vez. Otra vez cojo sala. El lunes también me toca trabajar. Y el lunes sí ya no cojo sala. Ya el lunes ya. ¿Qué pensás que el martes hay que trabajar?
1: Usted es un hombre camellador.
0: Sí.
1: Pregúntale a Ñaki la ruta, Ñaki, ¿verdad tú?
0: Ñaki, para ver, Ñaki.
2: Hoy voy a comer. Mañana puede que como otra vez. Pasado también creo que voy a comer.
0: ¿Qué? ¿Cuánto te gastas tú en esas tomaderas, Ñaki? Porque para tomar hay que tener plata.
2: Que soy el callejero de los buenos. Ah.
0: El Ñaki va sin plata y viene con plata. Y toma fino, ¿verdad? Porque tú no tomas cualquier vaina.
2: Ay, qué bueno, no nada de compró. Doble blava arriba.
0: Da. Ajá. ¿Y tú qué, Wilmer Vacilado? ¿Cuál es tu ruta? Pues tú caminas bastante.
3: Nike con más, sí, vale. Si tú le das a Dani 6 millones de pesos de unas cubetas que él compró, tú le debes 6 millones de pesos.
1: Uy, me mandé debate de fin de semana.
3: Bueno, de fin de semana aquí, de Olímpica, me voy para la casa.

0: en la boquilla.
1: Pero con acá, toda la actitud. Y en los quecas tú te los pegas.
0: Y yo me lo... ¡Ahí! ¡Feyo negro!

0: Vamos a la pausa y ya venimos, no se muevan.
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0: La 1:52 en Olímpica.
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0: Están los muchachos de los de la nueva con el DJ Jamaica. Bienvenido, niñón, ¿cómo estamos?
1: Eso, papá, gente, buenas tardes para todos los gente que se toman la cita hoy sábado con los de la nueva, desde las 2 desde las 2 p.m.
0: 2 p.m., sí, señor.
1: Así que, papá, gente, arrancamos de una, arrancamos de una. Bendición de papá Dios.
0: Amén.
1: Vamos allá.

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1: 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Dímelo, dímelo, dímelo, dímelo, dímelo, dímelo, Mejía.

0: Buenas tardes, primero que todo.
1: Buenas tardes, niñón, ¿cómo estamos?
0: Buenas tardes, papá Epe, ¿cómo estamos?
1: Estamos sabrosos, estamos en parranda.
0: Ok. Estamos bendecidos. Amén. Hey, buenas tardes a todos los oyentes que están en sintonía desde su casa, desde su trabajo. Pónganse cómodos, aquí están los de la nueva y Olímpica Estéreo para ponerlos a gozar desde las comunidades de donde estén, desde su casa, su trabajo. ¡Música! ¡Wow!

0: Ya regresamos con más de los de la nueva.
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0: Las 2:53 minutos en Olímpica.
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0: Las 2:53 minutos en Olímpica.
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0: la nueva, dándole calentura toda la tarde. Feliz sábado para todos. Así que todo el mundo programado con los de la nueva, ya tú te la sabes.
1: El Kilian, el que los perrea.
2: Eso. Oye, no, una hora más con los de la nueva. Así que toda mi gente que está ahí en sintonía. Vamos a andar COVID aquí rapidito. Ay, Manzarroyo. A mi compadre Pechi Julio apareció. Ay, chico Tommy. Oye, cartera. Oye, hoy nos vemos en el 20 de julio, los de la nueva, con todo el show.
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0: Oye, estamos bien, estamos bacanos.
1: Quiero felicitar hoy en su cumpleaños a Paulina Batista, la hija de mi compadre Kleiner Batista.

0: que ni se note ni que se sienta la pobreza de la nueva.
1: Mientes ahí, sintonía.
0: El puro Rivera.

0: Hay bastante saludo, ya ustedes dijeron, vamos a con música, que la gente quiere escuchar lo nuevo, y bueno, exclusivo, que tú dijiste y subiste bastante, voy con nuevo, la gente te está esperando lo nuevo. Bueno,
1: suelto esta y me vengo con uno nuevecito.
0: Ok.
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0: Alexis Sierra, Wanda Moon,
2: Pancho
0: Style.

0: ¡Pues a mi guerrero! ¡Salúdame a tu hermano Santi Santi de los míos!
1: Dímelo Mejía. La foto.
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0: ¡Pase, Dios!

0: con música nueva, estreno, exclusivo. No lo tiene nadie.
1: Oh, una canción nuevecita del estudio para acá. No tiene nombre, papá, en política la bautizamos.
0: Calientica.
1: Cuando quiera, Kiki.
2: 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Dímelo, dímelo, me.

0: Eso.
1: Quiero mandarle feliz cumpleaños a Byron, el Chiquinqui, de parte de la moral, el Chahuanda.
0: Ay, quiero recordarle la ruta aquí rapidito a todos los oyentes, a todos los seguidores de los de la nueva.

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1: Porque esta noche no hay regreso.
2: Oye, buenas tardes a todos los olimpiquitas que estamos. Intelecto, a lo que vinimos, papá.

0: Wanda, te digo, está pegado también. Tiene un poco de reproducciones, la gente lo goza, lo baila. ¿Este tema para cuándo va? ¿Para la calle?
1: Ya muy pronto, muy pronto.
0: Muy pronto.
1: Hay una sorpresita por
0: sí,
1: ahí.
0: Sí, el remix, que...
2: Este es el remix.
1: Ahí viene el remix. Póngame el ambiente ahí, el ambiente de intelecto.
0: El intelecto. El que pega.
3: El intelecto.
1: Oye, estamos
3: sabrosos. El pega efecto.
1: Oye, estamos sabrosos por los 90.5. A todos los oyentes para recordarle la ruta. Hoy nos vemos en el 20 de julio. Zona Industrial. El día de mañana llegamos a Torice, el barrio Torice. Estaremos en el patio Luchín. El lunes estaremos en Tierra Bomba. Indica Boca Chica, Tierra Bomba. El martes estaremos en el muelle, el jueves en Mambo, el viernes cumpleaños de La Mentirosa, sabíamos a Corozal, el domingo el cine de Cincelejo, el 20 estaremos entrando en la cancha del Hoyo, el 21 estaremos en los 40, el 25 Pasacaballo, primero de agosto confirmado estaremos en Medellín. Lo que se viene es bueno, así que, intelecto, esto se pegó, papás.

0: exclusiva.
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0: Oye, Wanda, estamos emocionados y es tiempo de hacer una pausa y ya venimos, ¿ok?
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0: Las 3:59.
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0: Álvaro G, los lugares 20. Hey, para acá, mi gente, a todos los que nos vean de corazón, y nos vemos con todo el show de los de la noche el 20 de julio. Y mañana, papá Dios Luchín, lleguen temprano, mañana es domingo, lunes festivo. Y el lunes hay lancha para Tierra Bomba. Invita al dueño de la isla, Mejía.
1: Estamos adelantados el tiempo.
2: Mejía es que cuando va a la isla pide esa chipapa, ¿verdad?
0: Lo que está amarillo.
2: Tiene que comer pescado, vas allá a Tierra Bomba a pedir que salchipapa y que pollo.
0: Pollo, mira. Como la chocolate. también, bueno. También se viene este viernes 17 de cumpleaños de Tyler. Venga para que hable su cumpleaños.
2: Oye, sí, Tyler. Tienes que llenarlo. Es que todo el mundo está llenando los cumpleaños.
0: Suelta su teléfono, papá.
2: Llega, Tyler.
0: Es un cumpleaños, invita a toda la gente.
2: Claro.
1: Estamos adelantados el tiempo.
2: Usted es pequeño, pero lo vamos a celebrar en grande. Dímelo, Tyler. Dímelo, niño. ¿Dónde es la vaina? ¿Quiénes van?
3: Pues estamos bacanos, así que bendiciones para todos los míos.
0: Contenido enseguida.
2: Grábalo.
3: Pues estamos bacanos, así que para todos los míos los quiero invitar este viernes 17, el cumpleaños de Tyler DJ con los de La Nueva y mi compadre Leo Candelo con los éxitos de Reyes Rocha, tú sabes que esos son de los míos. Así que cordialmente todos los champetúos, todos los que gustan la champeta, cordialmente invitados en La Mentirosa, Barrio Blas de Leso. Viernes 17, vamos a celebrar por allá con Tyler DJ. Ah, tú sabes cómo.
0: Por tentar reclamo un sancocho de eso de gallina por allá de rabo, o sea, que le da de.
2: Sí. Arroz.
0: Que repartir algo.
3: Que repartir lo que sea.
2: Sí, no, un vaso de sopa. Así como hacen los castromán. Los castromán dan en sopa de hueso.
0: Nah. Son primos míos, pero la verdad es que sí. El lunes también cumple mi amigo Rey Lacato. Voy para un ratico.
2: Sí.
0: Hueso humano. Vamos a ver si le sabes una botellita.
2: De agua.
0: Y el lunes salimos para Tierra Bomba tipo 7 del tal la lancha y todo lo que se viene con nosotros para encima. Y pendiente que se viene la fiesta de Santana.

0: de tu pago.
1: Está pegado.
0: El chaguán de tu pago.
2: El chaguán de Tupaco despegó al chaguán de aquí.
0: Sí, sí, lo despegó, el dado. El chaguán de Tupaco.
2: Está más pegado el de Tupaco.
0: Mira que me mandó la Kevin, mándala con el chaguán de Tupaco. Está pegado el chaguán de Tupaco. Aprieta, chaguán.
1: Señor. Oye,
2: y manda Negui todo.
1: Saluda a Mandre Ramos, saluda a Mandre Ramos.
0: Este chaguán te manda el Negui para que le mande.
1: Oye, mi compadre, mola en la campiña. Chico, vaya.

0: Dímelo, Wilmer. Dímelo, Wilmer, vacilao.
1: Aquí voy llamando una coba a los míos. Oye, James, peluquero, cabe, 45. Oye, Juan de Iriarte, el intelecto. Dímelo, Kiki. Oye.
0: Pero cántame,

0: Espérame, vale, vale, que le voy a comenzar desde el comienzo.
1: Ah, ¿desde el comienzo? Ah, dale, pues. Vamos a ver el comienzo, Wanda. Aquí está el artista de la casa, el más vacilado de todos. Grábenme al artista, grábenme al artista.
2: Está buscando el escrito, ¿eh?
3: ¡Oye, pajarita Alemania! ¡Feliz cumpleaños, mi brother! ¡Feliz

0: la teta.
1: Se le fue con otro.
0: O sea, te hizo el café y se fue con otro.
2: Es el propio café con leche.
0: No, eso lo pensamos, mi marido, al cuncu. Yo, man, volandito, duro chiquín, chiquín. Os recuerdo su último mensaje. Pues Julio, casi.

0: Ahí se remontó mi compadre en el Razomorro y los mellitos de Zaragoza. Uno sí y uno no.
1: Oye, repito, se viene el cumpleaños mi compadre Tyler. Él es publicidad, compadre.
0: Con moral, con moral. Nos vemos en Platerezo este viernes 17, así que moral. Oye.
1: Vamos a la gente de Chambó.
0: De Playón.
1: De Playón. Unos Playón. DJs de Playón en vivo.
0: Hay que meterle, hay que meterle. A Playón hay que llevarte a ti.
1: Oye, repito. Nos vemos el 20 de la calle.

0: Es hora de hacer aeróbicos. Llamamos a
1: Bebe Guay,
0: al más gordito del grupo, con mi pollo. DJ Jamaica. Ahí. Vamos a hacer ejercicios para la ceja, para que se ponga más gruesa. Ahí.
2: Él no está haciendo ejercicio, está sudando. Imagínate si está haciendo ejercicio, sudará más.
3: Ahí. Jamaica está pegado. Jamaica está pegado.
0: Es que más pregunta cuando llega. ¿Cuál es Jamaica?
2: Me dijo que va a tener un poco propuestas por ahí de proyectos.
0: Sí. ¿Se quiere abrir?
2: No,
0: sepa que le suba el sueldo, él es vivo.
2: Están llegando varias propuestas y ya.
0: Sí.
2: La ceja. El sequillo doblado. Esto es lo mismo, lo importante es que somos los mismos, los de la nueva para el mundo. ¡Eh, mía! Esto me gusta, venga para acá.

0: Playón, que va a toda la gente en Playón.
1: ¡Seca!
2: Oye, vamos a recortarle.
1: ¡Están perdidos, manito!
2: Vamos a recortarle la ruta aquí rapidito. Hoy nos vemos en el barrio 20 de julio, en la zona industrial de la Nueva. Desde muy temprano, aquí en la emisora, para allá. Oye, mañana domingo estaremos.

0: 16 de julio estaremos en discoteca Mambo en casa.
1: Y el 17, cumpleaños de Tyler DJ, así que Morales ese día los invito a todos. Programado para Mentirosa.
0: Con todo, mi hermano, con la bendición de Dios.
2: Todo lo que están con mis tías ahí, que me están escuchando, mis tías. Arepi y mi gente de San Pedro Martí.
0: Un saludo para mi tía Arepi.
2: Y mi gente San Antero.

0: Bueno, pendiente, porque vamos a estar subiendo todos los videos a mi canal de YouTube. Vayan a seguirme en mi canal de YouTube. Escriben ahí arribita, Julio César, el emperador 0928. Ya está subiendo el café para que comiencen a escribir ahí sus saludos y yo les mando sus cobas acá, ¿ok? Le puse ahí café con leche, porque este es completo.
1: A Sara de Peque Julio.

Si quieres poner café, póngalo. Si tú lo tienes, pues. Bueno, hablando del café, ya subió el video. Ya subió el video en mi canal de YouTube. Vayan a seguirme, Julio César el Emperador 0928. Lo primero que tienen que hacer es buscar ahí arribita, Julio César el Emperador 0928. Le dan

0: papá.
1: Landy Giraldo, todo el que me está escribiendo en mi canal de YouTube, en el video que acabé de subir del café con leche de Kevin C, le mando su coba.
0: Ese ya tiene el peluquelito.
1: Sí, ese es el nuevo, ya acabo de subir. Así que búscalo en mi canal de YouTube, Julio César el Emperador 0928, el café con leche. Escribe tu comentario y yo te mando la coba acá.
0: De una, toma para YouTube.

0: muchachos. El mecánico de la reina.
1: Bueno, muchachos, nos vamos. Muchas gracias a los de La Nueva por ese vacile. Ustedes siguen ahí dejando sus cobas, siguiéndome en mi canal de YouTube, Julio César el Emperador, 0928. Gracias, muchachos. Vamos a la pausa. No se muevan. Ya regresamos.
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1: Las 4:47 minutos en Olímpica.
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1: Las 5:48 minutos, 5:48 en Olímpica.
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